una luz, unas pantallas que se ven desde súper lejos, pero ya que entras, no, es un despliegue de tecnología alocado. Entonces, bueno, pues ellos están súper emocionados. Y dijo Gwen Stefani el año pasado cuando se anunciaron todas estas fechas, la oportunidad de crear un espectáculo en Sphere me emociona de una manera nueva. El lugar es único y moderno y nos abre una paleta visual completamente nueva para ser creativos. Hacerlo con No Doubt se siente como retroceder en el tiempo para revivir nuestra historia, mientras también creamos algo nuevo de una manera que nunca podríamos haber imaginado. Entonces, pues estuvo súper bonita la noche, llena de tecnología, llena de energía, pero no estaba Blake Shelton, el esposo de Gwen Stefani. Resulta que él mismo, también ahí mismo en Las Vegas, tiene una residencia y bueno, pues estaba dando concierto ahí en The Coliseum, en el Caesars Palace. Entonces, de hecho, en una parte de su concierto dijo Blake Shelton que no podía creer que no estaba viendo el debut de su esposa Gwen y que seguramente era culpa de su manager el que hizo las fechas que coincidieran con las mismas fechas de No Doubt. Entonces, estaba viendo el setlist de todo lo que interpretaron anoche los No Doubt. 21 canciones. Empezaron con Tragic Kingdom, que es la primera vez que la cantan desde el 2009. También cantaron The Climb, que no la cantaban desde 1997. También Trapped in a Box, que no la tocaban desde el 2002. Entonces, bueno, pues un setlist lleno de sorpresas y de éxitos súper conocidos, como por ejemplo Excuse Me Mister, Spiderwebs, Underneath It All, Hey Baby, Bathwater, Ex-Girlfriend, Hella Good, Running, que también esa canción tenían desde el 2012, que no la cantaban en concierto. Por supuesto, el cover de Talk Talk, la de It's My Life, Simple Kind of Life. O sea, lleno de éxitos la noche. Entonces, pues si tienes boletos para No Doubt and the Sphere, qué genial. Luego me cuentas cómo te fue. ¿Qué te parece si empezamos justamente? Vamos a hacer un tiro de tres de No Doubt. Vamos a empezar con esta canción que fue la segunda del setlist de anoche y es Excuse Me Mister, No Doubt, aquí en los 40, 90.

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3: 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Ya ves que Bruno Mars sacó una canción que se llama Risk It All. La sacó el 27 de febrero. Fue el segundo sencillo de su disco The Romantic. Bueno, pues resulta que hoy a las 9 de la noche, hora de nosotros, va a salir una versión en español de Risk It All. Escribió en su cuenta de Instagram, lo arriesgo todo. Esta noche a la medianoche, en horario del este de Estados Unidos, que son las 9 de la noche de nosotros, reserva la edición limitada en disco vinilo de 7 pulgadas en el enlace de mi perfil. Es lo que escribió Bruno Mars y su equipo. Entonces ya sabes, lo arriesgo todo, Risk It All, la versión en español. A ver, ¿cómo le queda? Porque pues hay canciones que han tenido su versión en español que no ha funcionado del todo. Han estado rarillas, ¿no? Si te acuerdas de This Ain't a Love Song de Bon Jovi, que hizo una versión en español que se llamó Como Yo Nadie Te Ha Amado. Después Yuridia hizo una versión, pero siempre un artista que originalmente habla en inglés, pues tiene un acento.
4: Yo no

0: bien, ¿no? Vamos a ver cómo pronuncia querrá.
1: Me conoces bien y sabes también que nadie te querrá como
2: yo. Oh, wow, estoy impresionada, wow.
0: Bueno, entonces, bueno, todos esos ejemplos para recordarte que hoy a las 9 de la noche, la versión en español, The Risk It All de Bruno Mars, lo arriesgo todo. Bruno Mars, aquí en los 40, es la versión que conocemos hasta el día de hoy, en inglés, la original, Risk It All, aquí en los 40.

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1: Los deportes mezclado con el cine, con espectáculos, porque Adidas lanzaron un cortometraje que se llama Backyard Legends. Lo lanzaron hace 14 horas. Ahorita, si lo buscas en YouTube,
2: tiene
1: más de 355 mil reproducciones. Y está siendo una sensación porque, uno, está súper bien hecho, está muy entretenido y mezcla leyendas del fútbol, de la música y del cine. Entonces, justamente te lo puse después de la canción de Bad Bunny porque ahí aparece Bad Bunny en este cortometraje. Y bueno, pues empieza con Timothy Chalamet, que se supone que está él haciendo un equipo así, un dream team, para poderle ganar a un trío de ahí del barrio que nadie les puede ganar. Entonces empieza a contar la historia, la leyenda viviente que son estos tres jugadores, y que dice que en el pasado le ganaron a Zinedine Zidane, a David Beckham, a Alessandro Del Piero. Y está muy padre porque, bueno, pues mezclan las personalidades en la actualidad también con efectos visuales, con imágenes creadas con computadoras, y pues así puedes ver a David Beckham así súper jovencito y demás. Entonces está muy muy padre, y bueno, pues incluye a Lionel Messi, a Bad Bunny, a un jugador del Barcelona que se llama Lamine Yamal, a Jude Bellingham, que es un mediocampista de Real Madrid, y a Trinity Rodman, que es estrella de la selección femenina de los Estados Unidos. Entonces no te lo pierdas, se llama Backyard Legends, así lo encuentras en YouTube ahorita mismo. Y dijo Timothy Chalamet: solía soñar con jugar junto a estos tipos. Ya sabes, jugaba en Pier 40 cuando era niño, pensando en los tiros libres de Beckham, los goles de Del Piero y las voleas de Zidane, haciendo mis propias versiones. Pues así es como empieza justamente este cortometraje. Él está, pues se sube a un carro y está, y va a llevar ahí a sus jugadores para que le ganen a estas leyendas. Entonces está muy padre, te lo súper, súper recomiendo. Backyard Legends en YouTube. Es este cortometraje creado por Adidas ahora que ya viene el Mundial de Fútbol. De hecho, el vicepresidente global de comunicaciones de Adidas dijo: todos recordamos esa sensación, jugar por el puro placer de hacerlo, sin presiones ni expectativas. Con Backyard Legends celebramos esa libertad. Es un recordatorio de que la confianza en uno mismo y la esencia del juego son la verdadera mentalidad ganadora. Entonces, bueno, pues vámonos con algo de música, esta versión que hizo Laura Pausini de Mariposa Tecnicolor.

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2: You ready? Muy buenas tardes a todos ustedes. Somos la dama y el vagabolas. Moisés Rivera y Mónica Román, aquí en los 40.
4: Damas y caballeros, con ustedes el hombre, la leyenda, la panza que arrastra, la voz que jode más que contratar un mariachi para una serenata y que solo traiga tres canciones. Tú lo llamas al trinche Moy, yo le llamo por teléfono.
2: ¿Para una qué?
4: Con ustedes, Moy Pete.
2: ¿Contrataron un mariachi para una qué dijiste?
5: Escuché serenata.
2: Ah, ya.
5: No. Sí, sí. Antes el paquete serenata eran 10.
2: Ay, ¿es mucho,
5: no? ¿10 canciones es mucho? Bueno, si tu papá es gruñón, sí.
2: Ajá, es lo que pensé. Y los vecinos.
5: Corran todos, ¿no?
2: Sí, ¿no?
5: Pero serenata de a 3 es miseria. Yo les dije, ¿a dónde van, mariachis? Y me dice, señor, para empezar, usted es casado. ¿Qué hacemos aquí? Y yo, esa es mi esposa. Pero sería bien jovencilla para usted. Le vale. Le vale. No, no es cierto. Todavía no hay manera. Pues está muy caro el mariachi, mija.
2: ¿A poco sí?
5: Está muy caro, sí. No sé. Ya rato que no pago uno. No sé a cuánto sea ahorita, ¿eh? Estaría bueno ver eso. El así como está el índice Big Mac, el índice mariachi.
2: Ándale.
5: De a cómo no. Porque también, bueno, no es lo mismo pagar un mariachi con 12 integrantes, impecablemente vestidos. El 30% de ellos con panza generosa. Si no, pues no jala. Que contratar a un mariachi de 4 integrantes.
2: Pues sí.
5: Que trae 2 trompetas, una guitarra y un bandolón. No sé si sea el instrumento adecuado, pero me gusta la palabra bandolón.
2: Va.
5: Lo voy a usar. Salía en la lotería. ¿Sí lo recuerdas?
2: No.
5: ¿No recuerdas el bandolón? A ver.
2: Pensé en un bandoneón.
5: No, espérame, ya me estás haciendo dudar hasta de mi existencia. Bandolón. Lotería. Sí, sí, lo necesito en mi vida. Esto ya. Mira, este es el bandolón. ¿Ya lo ubicas así, ya viéndolo?
2: Pues me suena más como una mandolina, ¿no?
5: Pues sí, pero es que como no sabemos el tamaño porque no hay referencia.
2: Ajá.
5: Yo el bandolón, al verlo, siempre por el nombre me lo imaginaba gigantesco.
2: Sí, suena gigante.
5: Vamos a quitarle lo de lotería.
2: Como reggaetón.
5: Para conocer el bandolón en manos de alguna persona que lo esté tocando. Pues tú qué dirías de grande, medianito, ¿no?
2: Mira,
5: ahí está. Es como una guitarra.
2: Ajá.
5: Es como una guitarra. Entonces, ¿cuál es el que está yo? El contrabajo, güey, hasta el nombre te lo dice. O sea, contrabajo. Ese sí es un instrumento pesado. ¿Qué hueva hacer el de la filarmónica y traer el contrabajo?
2: Andale.
5: De que, oye Tomás, ¿por qué siempre es el último en llegar? Te está reclamando el güey del clarinete. O sea, mijo.
2: Del triángulo.
5: Sí, güey, mijo. Tú agarras una cajita, güey, que parece el neceser de una señora. Y yo tengo que agarrar esta cosa. Y nos vinimos todos en metro, güey. Entonces sí hay diferencia, ¿estamos de acuerdo? ¡Claro!
2: Oye.
5: Mándeme.
2: ¿Viste qué onda con esa onda del hantavirus y no sé qué rollo?
5: Sí, hombre, que hay un barco que tiene una situación así.
2: Sí.
5: Es lo poco que he sabido es que está contenido ahí.
2: Ajá.
5: ¿Sí? ¿Qué sabes tú de ello?
2: Pues que han muerto muchas personas, o sea, bueno, varias personas.
5: ¿Pero si es una sola embarcación donde está la bronca?
2: Sí.
5: Ay, hijo de mano, pues ahí sí. Y que de caquita de ratas se sospecha, ¿no?
2: Ajá, pues ¿te acuerdas cuando falleció Gene Hackman y su esposa?
5: Ah, sí, me acuerdo.
2: La esposa murió de eso.
5: Ah, su mecha. De un crucero, ¿cómo le llamas?
2: Hantavirus. Y justamente cuando fueron a revisar, pues los señores Hackman tenían un santo cochinero lleno de ratas.
5: Chetos, en su caso. Sí. Y el cochinerito tenía rato, no era de que, ay, ese día se hizo, ¿ah?
2: No.
5: Como
2: no,
5: que
2: no,
5: así
2: no.
5: Vivían, pues.
2: Exacto. Entonces, para todas aquellas personas que tengan su casa, que están así acumulando cositas, vayan tirando cosas, vayan depurando, o regalando, o vendiendo, o qué sé yo, pero no dejen que se les amontone así. Y sobre todo los adultos mayores, que luego ya pasa el tiempo y pues ya no tiene la fuerza o así para
5: sí, no, ni las ganas de deshacerse de todo eso. Ay, ¿cómo voy a tirar este trabajo de Carlitos? Mira, del tercero B, qué bonito me hizo esto.
2: Le tomas una foto y lo tiras.
5: Carlitos tiene 47 años. Ajá. Ya es Don Carlos. Es más, le dicen, en su oficina le dicen el licenciado Mondragón.
2: Ajá.
5: O sea, ya.
2: O sea, literalmente, o sea, aunque tu hijo tenga, no sé, 6 años, le tomas una foto del trabajito hermoso de Carlitos.
5: Tú no vas a venir a decirle a la gente qué hacerlos con los trabajitos bonitos de sus hijos.
2: Yo les estoy sugiriendo.
5: Se sepultan en el refrigerador. Ahí, tienen que ir todos. Oye, el refrigerador se cae, ¿no? De tantos trabajos. Hay distintas maneras. Pero fíjate qué loco que hay tema de salud mental con tener la casa ordenada y limpia. Porque dices, ah, un espacio bonito y te da salud mental, te da paz, te da otra vibra, está chilo. Pero pues también está la parte de salud real.
2: Real, ajá. O sea, física.
5: No porque la salud mental no sea real, pero sí la salud física directamente.
2: Sí.
5: Una caquita de rata, una orinadita de rata, pues claro. Como que sí te jode, ¿no?
2: Totalmente.
5: Ah, su mecha. Oye, ¿por qué sacaste el tema del hantavirus?
2: Pues es que está, o sea, hoy me has aparecido por todo el día en Twitter y en TikTok.
5: Está de moda. Sí. Pero está ahí contenido. A ver, es que yo no sé absolutamente nada. Sí. Sé que pasó en un barco y todo, pero no ha llegado a puerto, ¿verdad? No, como que...
2: Mira, aquí está. Ha llegado a muchos puertos.
5: Vamos, ¿pero lo dejan que la gente se baje?
2: Mira, ahí está.
5: ¡No asustes!
2: Marzo 20, a ver. El crucero zarpó de Tierra del Fuego, Patagonia.
5: Ay. Ándele, ya me enojé. Ahí, ese fue el origen.
2: Ajá.
5: En la Patagonia.
2: Sí.
5: Luego, ¿qué? ¿Para dónde ha ido?
2: Dice, abril primero zarpó de nuevo desde Ushuaia.
5: Es bonito ese puerto, ¿eh? Muy bonito. Está padre porque tiene así como los... En las orillas... Hay estatuas, entonces te estás viendo y las estatuas de gente despidiéndose de ti. Está bonito. Ajá. Luego, ¿qué más? ¿Pero esto se pega o qué? ¿Es contagioso?
2: Pues, yo creo que sí, porque pues ahí en el barco...
5: porque no lo dejan llegar.
2: Pues en el barco pues están contagiados varios.
5: Pero ya no lo dejan llegar, ¿no? Me entiendo. Sí, porque no... Sí. ¡Qué miedo! ¡Qué gacho estar en el barco también!
2: Sí, dude. Se inició aislamiento parcial a bordo a finales de abril.
5: De abril. Ajá. Ay, digo, sí, hace mucho, pero bueno, sí, ya, claro. Ya sus días.
2: Sí, porque,
5: ¿no?
2: O sea, cuando falleció el primer ser humano ahí en el barco, ni siquiera sabían que era eso, que era hantavirus.
5: A su mecha, no, pues está rudo ese jale. Ah. Qué triste. Y luego la gente, pues, a lo que iba a divertirse, mira. Sí, en lo que acaba, mija.
2: Sí, se mayo 3, el barco llegó a Praia Cabo Verde. Las autoridades enviaron suministros médicos, establecieron protocolos de aislamiento, comenzaron coordinación internacional con la OMS.
5: ¿Sabes?
2: El barco quedó prácticamente en cuarentena flotante.
5: ¡Zúmbale!
2: Ajá.
5: Hijo, está crazy, ¿no?
2: Entonces, sí,
5: que de repente, oye, pues, ya no hay solución. ¿Qué van a hacer? Ahí se van a quedar a vivir hasta que Dios les llame a cuentas.
2: ¿Sabe?
5: ¡Ay, Dios, qué feo! ¡Pobrecito!
2: Pero bien, loco, porque haz de cuenta que hace rato vi un tweet de alguien que en el 2022... subió, pero bueno, ahí te va, ¿no? Si, primero sí me quedé de que, ¿cómo pasó eso? Esta persona se cuenta, no sé cuándo del 2022 puso, 2023 termina el coronavirus, 2026 empieza hantavirus.
5: O sea, estás hablando de alguien que lo dijo hace buen rato.
2: Ajá, exacto.
5: Ahora, lo vio venir.
2: Como una predicción, ¿no? Pero...
5: Oye, y es biólogo, ¿no? De la CIA. Pero, ¡hijo de...!
2: No, dice así como que como lector del futuro o algo así.
5: ¡Órale!
2: Entonces, bueno, total de que... Pero ya ha habido varios casos en donde pasa eso, o sea... Y si te quedas de que, wow, ¿cómo pudieron haber sabido esto? Y total que ahí me encontré con otro tuit que decía de que... Ahí les va la explicación científica de cómo hacen esto.
5: Que cómo adivinan.
2: Ajá, que hay cuentas que hace cuenta, abres tú tu cuenta, la pones privada y empiezas a hacer tweets de que el 2027 se muere el Papa Leo, bla, bla. Uh-huh. El 2028 se muere el Papa Leo, ta, ta, ta. Entonces, cuando la
5: haces un chorro de cosas.
2: Haces un chorro de predicciones, cuando la atinas a alguna de esas chorro mil que subiste, borra las demás y ya las haces pública.
5: Ah, va. ¿No? Es lo que yo a veces les decía de Moni Vidente y esas cosas, que dice, este año Cruz Azul va a ganar.

0: Listo, con eso se hace. Al ratito lo veo. Qué rico hacer.
1: Ah, está muy padre.
0: Ya no me digas quién más sale.
1: Se lo super recomiendo.
0: Para sorprenderme con uno.
1: Ok, me gusta.
0: Vale, sí, siempre. Qué bonito. Listo. Y qué chilo, porque es un comercialote, ¿no? Me imagino. ¿O no sale Adidas? Nada más lo presenta.
1: Pues darle un el mes y trae una sudaderita que dice Adidas.
0: Ah, eso con sí. Eso.
1: Digo, sí, que me acuerde.
0: O sea, es un comercialote, pues.
1: Sí.
0: Pero qué manera, ¿no? Qué sí. Tan elegante.
1: Porque es una historia, pues.
0: Claro. Y, a ver, yo me acuerdo esos cruces de mercadotecnia con arte, vamos a decirlo así, porque pues, una telenovela mexicana, por más humilde que sea, es una forma de arte.
1: Claro. Pues hay un, por ejemplo, hay un chorro de comerciales ya ahorita, no sé, en Instagram, así que de repente estás viendo a tu creador de contenido favorito y de repente como a medio video te quedas que es un comercial.
0: Sí, sí, o sea, espérate, güey. ¿Cuándo me metí? ¿Cómo que Plata Card?
1: Sí, sí,
0: espérate.
1: Sí, sí.
0: Bueno, pues a eso iba. El porque al inclusive los influencers y todo eso es una forma de arte. Sí, agüítese quien quiera, podrá hacer algo bien chafa, bien barazo, pero es arte.
1: Claro.
0: Es algo que alguien crea, nuevo o ya si copian es otra cosa, pues, pero sí, es un intento de arte. Bueno, total, yo recuerdo así novelas mexicanas donde la estás viendo, no sé, Pícara Soñadora, uh-huh. o María del Mar, o estas novelas. Uh-huh. De repente la toma inicia en la cocina y, ya te dije, padrino, deberíamos ir a visitar a doña Marta, está muy sola. Y todavía no ves ni al padrino, ni a la morra, el diálogo se escucha, y tú estás viendo una botella de una soda, así, y luego se va alejando, y ya se ven los personajes que empiezan a hablar, o sea, ajá. Y la soda claramente se veía que era una marca, pues, no, no fue accidente.
1: No.
0: Y yo dije, ¡oh! Así de que, señora ofendida, modo señora ofendida, te estoy hablando en tiempo real de cuando esto estaba en la tele, y que había 6 canales, ¿no?, incluido el Tulichek. Y yo, ¿qué? Me acaban de clavar un comercial aquí, güey.
1: Claro.
0: ¿Por qué? Pero está bien, lo acepté y dije, ya se prostituyó esto. Ya, ¿qué sigue? De que, oye, padrino, vamos, ahí está mi madrina esperándonos en el Oxxo. ¿A poco hoy es día de los vikingos al 2x1, hija? Sí, se le había olvidado, padrino.
1: Claro,
0: así dije,
1: claro.
0: ¡Malditos! Claro. Pero bueno, así ya lo he visto poco a poco hasta en películas chilas.
1: Sí.
0: No las que tratan de competir por un Oscar. Ajá. Ahí ya sería más raro, que a lo mejor y sí. Más. Por ejemplo, me acuerdo una que fue. Para mí fue descaradísima, pero para mucha gente pues no ser tan descarada. En la película Soy Leyenda, ajá, de Will Smith, ajá, el vato agarra puros vehículos Ford.
1: Ah, wow.
0: Todos los vehículos con los que anda el vato. Está en el fin del mundo, puede agarrar el vehículo que él quiera. Y pasa en un Mustang cazando venaditos. Luego un Explorer, luego un así, puros
1: Ford. Wow, qué cool.
0: Ajá. Entonces dije, algo anda mal. Ay, sí, no, pero dije, wow, esta es una de esas pautas pagadas elegantes.
1: Claro.
0: Porque los carros son protagonistas, porque tienen, ay, pega, y vienen los zombies sácame la bronca y ta, ta, ta.
1: Claro.
0: Y tú los ves y dices, ah, oh, ese es un Mustang, ah, oh, este es un Explorer, o un Expedition, o una bla, bla, bla. Pero está discreto, pues.
1: Ajá.
0: Hay otras donde sí dices,
1: ¿qué está pasando aquí?
0: ¿Crees que no me di? ¿Tú piensas que yo soy estúpida? ¿Sí? Demolition Man, de Sylvester Stallone, dice mi amigo Roberto, el cuate. Ándale, que hablan de Taco Bell como un restaurante finísimo.
1: Ah, qué loco.
0: Y Taco Bell soltó billete. ¡Claro! Es correcto, bro. Así es. ¿Sí viste esa Demolition Man?
1: No.
0: Ahí haz de cuenta que no sé, hay una situación de que, ah, vamos a cenar a un lugar elegante, no sé qué, y es gente nice, es como el presidente o el gobernador, ajá, y te vayan, ah, ¿dónde vamos a ir a comer? A Taco Bell.
1: Ay, qué loco.
0: ¿Y qué? El güey que estuvo congelado 30 años, Taco Bell, güey, elegante, y llegan y Taco Bell es elegante.
1: Ah.
0: Porque es el futuro.
1: Como que va al futuro.
0: Ajá.
1: Ah,
0: está en el futuro, entonces, pues, así puede ser.
1: Ah, está cura.
0: De que, sí, ese tipo de cosillas me gusta, pero obviamente fue una pautaza
1: sí.
0: Pagada por Taco Bell.
1: Claro.
0: Seguro se lo ofrecieron, oye, bueno, es como la verdad.
1: No, ahorita no nos interesa.
0: Dice Ronald que no.
1: Claro.
0: Está bueno. Oiga, don Jack, mi hijo está ocupado. Está jugando pádel con Ronald McDonald. Ajá. Oiga, pero el pádel todavía ni está de moda. Lo inventamos aquí. Nada, cierto. Ya, basta. Vamos.
1: ¿Conoces visto un video de Maradona en los 80s jugando pádel?
0: ¿Qué? Ajá. ¿No? ¿Dónde? Ajá. ¿Cuándo? ¿Por pues, qué?
1: Me lo topé alguna vez en YouTube.
0: ¿Sas?
1: Ajá.
0: O sea, ¿y es real?
1: Sí, claro.
0: Porque ya ves que dicen que un mexicano fue el involucrado en la creación del pádel.
1: Claro.
0: Y tengo entendido que fue en ese tiempo, ochentero.
1: como en los 60s.
0: ¿Ah, sí? Sí. Ah,

0: Entonces sí fue, ah, sí había cancha.
1: Sí, sí, sí.
0: Yo creí que, tipo, tiene 5 meses que salió esto, güey. Y le estoy dando.
1: No.
0: Entonces el padelito ese se entero.
1: Sí.
0: ¿Cuánto tardó, mija, en ponerse de moda?
1: Está bien cura porque uno de mis coaches argentinos, que, o sea, no voy a clases con él ahorita, saludos a Leandro, si de casualidad escucha, él me contó que, o sea, que en Argentina el movimiento del padel es tan grande que hasta cuando en cada esquina hay una cancha.
0: Wow.
1: Entonces también eso te facilita que eleves el nivel. Nivel.
0: Sí, claro, desde luego. Cuando un boxeador mexicano está en la gloria, todo el mundo inspira a muchos chamaquitos, claro, a meterse a practicar box, y de ahí sale alguna leyenda, ¿no?
1: Claro.
0: Así pasa. ¿Dónde me tocó? En Guadalajara. Esta última vez que fui ya no recorrí esa zona, pero yo me acuerdo que había canchas de fútbol a lo imbécil, así, una vez hasta en Toluca, en un camellón, o sea, camellón, que ahorita ya ni es tarde, que nadme la carretera de 6 días, ¿no?
1: Claro.
0: Pero así en camellón y había canchas de fútbol con zacate real.
1: Wow.
0: O sea, y aquí dije, aquí el que brilla en Chicali es porque es de veras, porque le batalló machín.
1: Sí.
0: O sea, jugaste en el llano, aquí ni se le dice llano, aquí se le dice en la tierra, güey.
1: Uh-huh.
0: O sea, que así se le dice pues en el llano, pero hombre, aquí hay canchas bien gachas.
1: Sí, y un calorón y un frillazo.
0: Exacto, entonces aquí el que destaca en ese tipo de deportes es porque, ala, compadre, hubieras nacido en Guadalajara o en Toluca. Capaz que hubiera llegado al Manchester United.
1: Pues con el Matthew Perry, el Chandler, que dice que cuando él vivía en Canadá, que era súper bueno jugando tenis. Y que ya cuando se vino a vivir a California, pues que ya era súper mediocre.
0: Promedio.
1: O sea que sí, donde vivía también, que había una cancha de tenis en cada esquina.
0: Claro.
1: Y no era tan súper exclusivo. Y pues que era aquí uno del montón.
0: De que no manches, carnal. Sí, sí, tú eres muy bueno en una cosa. A lo mejor sí eres un fregonazo, de nivel mundial.
1: Sí.
0: Pero si eres el más bueno del barrio y nunca sales de tu barrio, pues no vas a saber.
1: Sí, porque dice que en Canadá sí estuvo de que rankeado y todo entre los mejores tenistas.
0: Wow.
1: Pero que llegó a California, ¿qué? ¿Tú quién?
0: Well, ¿qué número traes en Canadá? Soy el 7 de todo Canadá. Ok, aquí eres el 2111.
1: Tipo.
0: De Estados Unidos. No, rey. No, no. De California. No, espérate. Los Ángeles. ¡De Los Ángeles! Tiene 17 colonias. Ajá. De 3 de ellas tú eres el chile. ¡No, hombre, jodido!
1: Ajá.
0: Pero sí, entonces, mídanse, compadre. Si se sienten muy acá. En una de esas sí son los meros chilos y claro, le ganan a todo mundo. Pero hay que calarse. Si eres el pez más grande del estanque, cambia de estanque.
1: Ajá.
0: A ver si muy acá. Siguiente pregunta, adelante.
1: Bueno, pues fíjate
0: Carolina,
1: que...
0: ¿el Heraldo? Sí, dime, niña.
1: Harry Styles, fresco, fresco, súper fresco, lanzó una canción.
0: Harry Styles.
1: Sí.
0: Ay. ¿Qué dirías que es el pop? ¿Popero?
1: Sí, sí.
0: Harry Styles y nos lanza una nueva canción, una nueva
1: se
0: propuesta.
1: Se llama Dance No More.
0: ¿Ah? ¿De plano?
1: Ajá,
0: ¿Por qué, mija?
1: Pues él eso dice.
0: ¿Ya no quiere danzar?
1: Es lo que dice.
0: Está bueno, yo le creo. ¡Ay, la vas a poner gratis,
1: ajá,
0: de tu teléfono!
1: La voy a poner gratis, fresco, fresco.
0: Tan
1: fresco,
0: nueva está.
1: Es nuevo, es 40.
0: Wow. Yo hoy les puse el estreno de la rola del mundial con Shakira, ¿eh? Un minuto, porque la estrenan el 14 de mayo.
1: Ah, sí, también la corneta.
0: Hijo.

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0: ¡Te pero tienen notas!
1: ¡Échale!
0: Es cumpleaños de Mr. Beast. ¿Cuántos años crees que cumple?
1: Híjole, me encanta su comedia torpe. Y Mr. Bean para mí... No. ¿Es Mr. Beast?
0: ¿Te acuerdas que el otro día platicábamos de que Don Gato... No, ajá, Don Gato y su pandilla eran bien poquitos episodios.
1: Ay.
0: De Mr. Beast también es esa situación.
1: ¿Qué?
0: De que fueron bien poquitos episodios.
1: ¿Fueron? ¿Cómo
0: Digo,
1: que fueron?
0: Mr. Bean, perdón.
1: Ah, es verdad. Sí, de Mr. Bean, sí. Ajá. Sí me la sé, que es muy poco el material que realmente hay. Y un par de películas que, hijo de Dios, neta... No sé, como que capsulitas cortas de Mr. Bean. Sí, los puedo disfrutar. Una película de este güey.
0: No.
1: O sea, ay, no. Y sí lo intenté una vez. Dije, no, ya, compadre, bye. Claro. Too much for me. Pero bueno, Mr. Beast debe ser treintañero. Para mi gusto y como lo veo. Uh-huh. Voy a irme, pues, mitad, a media cancha. 35 debe estar.
0: Está cumpliendo 28 años de edad.
1: No me jodas, la vida. ¿Cuántos?
0: 28.
1: ¿28? Sí. No, pues sí, dile que se ponga bloqueador. Ahí sí.
0: Dale.
1: No sé por qué se me hacía más don. Qué raro.
0: Sí, tiene como actitud un poquito más como de mayor.
1: Wow, pues quién sabe, pero wow, ¿20 qué?
0: 28.
1: No, pues está morro.
0: Ajá, es un bebé.
1: Está morro.
0: Tutti Frutti en notas. Hoy a las 9 de la noche, hora de nosotros, sale la versión en español de Risk It All de Bruno Mars. Se llama Lo Arriesgo Todo.
1: Cantando él.
0: Sí.
1: ¡Órale!
0: Sí.
1: ¡Qué chilo! O sea, ya primero usó mariachi, ajá, pero en inglés.
0: Ajá.
1: Y luego dice, voy a ir un paso más allá.
0: You know what?
1: Mariachi y realmente hablando español.
0: Exacto.
1: Y a las 9 sale. Ajá. O sea, ahorita
0: o
1: no
0: sea,
1: puedo.
0: Es a la medianoche, pues, hora del este de Estados Unidos, que es las 9 de la noche.
1: Como le encanta el este a Bruno Mars.
0: Ajá.
1: No, pues que ya no se vale.
0: ¿Por qué?
1: Es que eso. A mí cuando de que va a salir la de Top Gun 3, ¡ay, qué bien! La empiezan a filmar en enero. ¡No! ¡De 2030! ¡No!
0: Claro.
1: O sea, yo soy bien desesperado. Entonces, digo, esa canción realmente no me... Pues, la pueden estrenar el año que entra. Pero ya con la música también, maldita sea. Porque hoy solté el teaser de Shakira y su rolita nueva del mundial.
0: Sí.
1: Pero va a estar el 14 de mayo. Ajá. Entonces dije, ¡maldita sea! ¡Ya la quiero! Y ni pues, tampoco me importa tanto.
0: Ajá, claro.
1: Pero el hecho de que hasta el 14.
0: Claro.
1: Ya me empieza a joder la vida.
0: Claro.
1: Pues bueno, ni modo. Hoy a las 9 de la noche. ¿Y qué? ¿Va a salir aquí? ¿Va a salir en dónde?
0: Pues salen las plataformas.
1: Va. Tengo que ir a Pemex.
0: Sí, gustas.
1: Buenas tardes. ¿Cuál es su plataforma más cercana,
0: claro,
1: para escuchar a Bruno Mars? En español.
0: Ajá.
1: ¿Quién recuerdas, así también cantante de habla anglosajona? Ajá. Y que haya cantado en español.
0: Por siempre, Jon Bon Jovi.
1: ¿Ah, sí?
0: Sí, claro.
1: O sea, la canción de Por Siempre, creí que decías, Por Siempre me voy a acordar. La canción se llama Por Siempre.
0: No, es la de Como yo nadie te ha amado.
1: Ah, entonces le dijiste Por Siempre.
0: Sí,
1: de,
0: sí,
1: ah,
0: sí.
1: ¿Y esa cuál es?
0: Pues ajá, dice In a Love Song, se llama en inglés. Y en español le pusieron Como yo nadie te ha amado, que después Yuridia hizo una versión. Pero pues,
1: wow.
0: Jon Bon Jovi tiene su acentito... intenso.
1: A ver, corrígeme, ¿La Isla Bonita está en español?
0: Sí.
1: ¿Con Madonna?
0: Sí, tiene unas partes en español y otras en inglés.
1: Ah, va, no está completa.
0: Uh-uh.
1: ¿Hay una de Beyoncé también en español?
0: Sí.
1: ¿Cuál es?
0: No me acuerdo, pero sí lo leí hace rato.
1: Me encanta Vicky Carr, que bueno, Vicky Carr hizo carrera en español.
0: Claro.
1: Pero hay una canción que no estoy buscando joyas.
0: Claro.
1: Ni cosas muy brillantes. Ay,
0: claro.
1: Neta, estoy mal porque a mí de morrillos me calentaba.
0: ¿Eso?
1: Sí.
0: O sea, Vicky Carr en general o esa parte como de su pronunciación.
1: Esa parte de la pronunciación y pues era una ñora güera.
0: Ajá.
1: Y dije, ciudadanía más sexo violento.
0: Oye, ya no me acuerdo. Así. De su cara.
1: ¿De Vicky Carr?
0: Ajá.
1: A ver, hijo de Dios, ya la eché a perder. Está viva Vicky Carr, ¿verdad? Diosito nos la cuida, nos la ampara y nos las...
0: Ay, 84
1: mantenga.
0: Años.
1: ¡Tiene 80 y la metí en un broncón!
0: Sí.
1: ¡Maldita sea!
0: Ajá.
1: Dios mío, no.
0: Ay. Florencia Vicenta de Casillas Martínez Cardona.
1: ¡Así se llama!
0: Sí.
1: Lo que hemos descubierto hoy, miren, sin querer tanto. Florencia Vicenta de Casillas Martínez Cardona, ¿a dónde vas? Viene enojada su mamá.
0: Claro.
1: Cuando te dan el nombre completo, ya sabes.
0: Uh-huh.
1: Y, o sea, Vicenta es Vicky... Es de Vicenta, ¿no?
0: Uh-huh.
1: Será lo más cercano.
0: Carr de Cardona.
1: Cardona, Vicky Carr.
0: Uh-huh.
1: Pero además era gringa, ¿por qué hablaba
0: inglés?
1: Wow, pero no me la juegues, o sea, ¿De dónde vienes? Florencia Vicenta de Casilla Martínez Cardona, no me suena a que hayas sido, que hayas venido en, de las tres de colonias.
2: Claro.
1: O sea, Vicky Carr. Ay, adorada mi Vicky Carr. Híjole, pues. Pero sí, sí, yo me acuerdo que le... No estaba buscando joyas. ¡Oh, hijo de su madre! En fin, sigamos con esto, Moni.
0: Sigamos. Si oye, tuvo de frutilla notas, Hailey Bieber. No creo que te hayas enterado esto, pero ella tiene una...
1: No sé ni quién es Hailey Bieber.
0: Hailey Bieber es la esposa de Justin Bieber.
1: Va, dejó de ser Hailey Cardona.
0: Era Baldwin.
1: Y muy se usa gringo, ¿no? Eso, ajá, ajá. Pues ahora eres Bieber.
0: Sí, que ella es hija de Stephen Baldwin.
1: Órale, ¿quién es Stephen?
0: Uno de los hermanos Baldwin.
1: Ya, ya me quedó súper...
2: O sea, William, o sea, se va
1: el
2: mismo famoso.
1: El Baldwin.
2: Ajá.
1: Ah, sí, está
2: pero
1: bien.
2: Es hija de este.
1: Ah, ya, ya,
0: de
1: ya.
0: Stephen.
1: Ese, ¿por qué desperdició la cara que tiene y no fue asesino serial?
0: No, no, mejor no, actor.
1: Dios guarde la hora. Sí, mejor actor. Ajá. Porque si tiene cariño de así de que en una línea de sospechosos, usted este güey,
2: claro.
1: Fue ese.
2: Claro.
1: Oiga, pero pues es afroamericano el que buscamos. Es, no, es este.
2: Claro.
1: Es este el malo. Tiene cara de maldito.
2: Sí.
1: Wow.
0: Yo siempre lo recuerdo a la película Threesome.
1: Ah, caray.
0: Me encanta esa película.
1: Sí, no me acuerdo cuál es. A ver, ¿lo puedes poner nada más para ver si ya viendo la carátula, seguro que la desprecié en el videocentro? Diciendo, no, no quiero ver esto.
2: Sí.
1: Ah, sí, sí, sí, mira, sin falla, mi Moy. Bien hecho. Voy a dar una palmada a mí mismo.
0: ¿De qué?
1: Pues de que sí la vi y dije, sáquese.
2: Ajá.
1: ¿Por qué? Porque una película Threesome, yo joven, ajá, digo, ok, ya tienes mi atención.
2: Claro.
1: Venga. Y luego veo que es un Threesome del diablo, que ajá, así se les llama cuando son dos vatos y una morra.
2: Ajá.
1: Ya perdió puntos. Y luego en la carátula no se ve nada. O sea, no veo un escote pronunciado.
2: Ajá.
1: Estoy hablando de la época en la que salió. ¿De cuándo es la
0: sí,
1: película?
0: 1994.
1: O sea, ahorita no. Ya estamos en otros tiempos.
0: Sí, o sea, es la típica portada de película noventera, comedia romántica.
1: Sí, que yo así, muchachillo en videocentro, es no gracias. Claro. Vámonos. Ando buscando la de Terminator. Y vámonos.
0: Y para mí esa era de que sí, quiero verla.
1: Desde luego.
0: Desde luego, y está padre, ¿eh?
1: Sí, está buena.
0: Sí, me gustó.
1: Va, va, va. Algún día la voy a poner en la lista. Está detrás de Fluver 2. Y vale. Antes de...
0: No, pues sé. De hecho, el Stephen Baldwin, él le presentó a su hija, el Justin Bieber. O sea, existe el video de que, ah, mira a mi hija.
1: Y el Justin, órale.
0: No, X, porque se veía así la morrilla así toda, pues chiquita, pues.
1: Y como, él también chiquito.
0: Sí, también. Oh. Pero pues la morrilla se veía así como toda timidilla, así de, ay.
1: Sí, ninguno dice, ay, va a ser mi mujer.
0: No, jamás.
1: Va a ser mi hombre.
0: No, de hecho, ajá, está la entrevista después y dice de que, I just met Stephen Bowen's kid, no sé qué. O sea,
1: ah, bien X. Ajá,
0: sí,
1: órale,
0: X.
1: Qué crazy. Así como hay historias, ¿no? De que la conocí rescatándola de un crucero, salvándola del hantavirus, ¿cómo se llama esa madre? Y logré bajarla a una barcaza y de ahí me la llevé. El atardecer nos alcanzó. Y ahí nos dimos nuestro primer beso. No, la conocí de morrilla.
2: Sí.
1: Estaba vestida como Adam Sandler.
2: Ajá,
1: en su casa.
2: Un poco así.
1: Y ya, párale de contar. Ajá. Esa es nuestra historia de arranque romántico.
0: Pues bueno, total que ella vendió Hailey Bieber, que antes era Hailey Bowen, ahora es Hailey Bieber, que se casó con Justin. Bueno, pues total que vendió su marca de belleza Rode a Elf Beauty en $1,000,000,000. Se quedó congelado, pues eso.
1: O sea, espérame un poquito. Esta morrita.
2: Ajá.
1: Ya te iba a preguntar, ¿a qué se dedica? ¿Qué hace? ¿Canta, baila, hace algo más? ¿O?
0: Es modelo, influencer y pues tiene esta línea de cosméticos.
1: Tiene una línea de cosméticos que vale $1,000,000,000.
2: Exacto.
1: Ya se los dieron.
2: Ya.
1: Ya no voy a jalar en eso.
0: Esto fue en mayo, ajá. De hecho, todavía tiene como, es parte como del... O sea, no está completo. Mira, esta marca.
1: Tienes una. Aquí Mónica abonó.
0: A los $1,000,000,000.
1: ¡Hala! ¿Y qué es ese? ¡Ah!
0: Es un brillito.
1: Es un brillo labial. ¿Y qué tiene de mágico? ¿Qué, pues, digo, se te ve muy bien, pero ¿qué tiene de diferente? A ver, yo por ejemplo, ok, ella lo sacó, lo creó, cuando salió de Yuya también, ¡ay! Y era muy caro.
0: ¿También que fue Yuya?
1: Y era muy caro, es caro el de Yuya.
2: El que
1: traigo
2: abajo es de Yuya.
1: ¡No!
2: Te lo juro.
1: Traes dos influencers en la boca.
0: Te lo juro, ajá, traigo el Sirena de Yuya y me acabo de poner el de Rode, que se llama... Pues cafecito, es un brillito cafecito. Espresso se llama.
1: Órale, va. Y el grosor de los labios es el modelo Kim Kardashian. O sea, traes todo de, claro, de influencer.
0: Ese no es nacimiento, ¿verdad? Pero pues sí.
1: Pero a lo que voy es, ¿qué tanto juega que ellas sí le echaron coco? ¿Qué descubrieron? Porque, a ver, Maybelline es una marca, tiene 1,000,000 de años y tiene 100 kilómetros de experiencia, más que quien sea. ¿Y por qué no tienen esas ventas? ¿Qué descubrieron ellas que...
0: Pues genuinamente...
1: La conexión con la mercadotecnia, o si son productos que algo traen...
0: Pues es la magia de un influencer.
1: Paso, madre, pero pues este es Harry Potter. Fíjate,
0: Hailey Bieber tiene 57.7 millones de seguidores en Instagram. Entonces, si Hailey Bieber, por ejemplo, como se pinta las uñas, esa es la moda, ¿se cuenta?
1: Así ya, te marca tendencia.
0: Súper marca tendencia.
1: Paso, madre.
0: Entonces, si ella se pone un brillito café, pues todo el mundo quiere el brillito café.
1: Y esos 1,000,000,000 que pagó la marca, si le dicen, bueno, señorita Bieber, gracias, ya es nuestra marca, ya pues usted no la va a usar, ya no la tiene que anunciar, ni Elon Mauser. Se va a seguir con...
0: Ella forma parte como del los directores o algo así, o sea, no está totalmente, no se desconectó completamente de la marca.
1: Pues no.
0: Pero bueno, total que le dio una entrevista a la revista Time y dice que ella manifestó al universo, dijo que ella lo dijo, pues de que si en algún momento vendo mi marca Road, va a ser por, en inglés ya saben, es $1 billion, para nosotros es $1,000,000,000.
1: Va su caso.
0: Que dijo que eso lo, que siempre lo manifestó, que ni un centavo menos quiero de un billón.
1: Así que cuando llegaron, oye, te vamos a dar 700, es una lana.
0: No.
1: 850.
0: No.
1: Hailey, hey, ven, mira. 920.
0: No.
1: 975. Ya, señor, hombre, está viendo. Se lo declaré al universo.
0: Ajá, se lo declaré al universo.
1: Joder, tal vez debería empezar yo a declararle al universo otras cosas.
0: Sí, justo también ahora que estaba oyendo el podcast de Kesha ahí en el Call Her Daddy, ella estaba diciendo eso también, que ella desde morrilla, que ella y su mamá, que declaraba al universo que claro que iba a ser una estrella del pop.
1: ¡Boom! Oye, ya, ¿no? Dejo de declarar lo que antes declaraba y de repente, siguiente noticia. Elizabeth Hurley cancela su viaje a Mexicali. Quería conocer la cabina de los 40.
0: Claro.
1: Aquí leo y ya, yo cancelé eso por mugres millones de dólares y me privé de lo que había estado pidiendo desde hace 180 años. No, ya para no meterme bronca. No, sí, es cierto. No. Siguiente pregunta.
0: Siguiente pregunta.
1: Vámonos.
0: Ahí estuvo, yo soy Mónica Román.
1: Allá de plano. Por acá Moisés Rivera y esto fue
0: La Dama y el Vagabolas.
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Los 40 Mexicali 90.7, 5 de la tarde en punto. Les saluda Marlene Sepúlveda en la cabina de los 40. Estando ya a 7 de mayo del 2026. Hoy es jueves de Brujas de Radio. Ya no tarda en estar con nosotros Karina Villalobos. Así que pues nada, váyanse preparando para todos aquellos que... Yo sé que algunos como que todavía se esperan y escuchan el episodio cuando ya sale en el podcast, en Spotify o en alguna otra plataforma. Pero no, mejor en vivo, amigos, mejor en vivo, en lo fresco. Así que bueno, pues en un ratito más ya estará con nosotros. Recuerda que por lo pronto puedes irnos siguiendo en el Instagram, estamos como Los 40 Mexicali. En Facebook como Los 40 Mexicali 90.7. A mí me encuentras como Marlene Sepúlveda en Facebook, Marlene SR en Instagram. Y pues nada, estaba viendo todo lo de BTS, qué loco, o sea, una locura la gente ahí, qué chilo, porque sé que mucha gente no consiguió boletos, que se acabaron rapidísimo o estaban a precios estratosféricos, que digo, al final, no falta, ¿no?, que alguien no vaya o algo, pero la mayoría de la gente dice, nada, pues aprovechando el raite, los voy a vender como si fueran oro puro. Y el asunto es que siempre va a haber gente que pague por eso. Yo sé que las ARMY son bien organizadas y demás, pero eso no quiere decir que ya entradas en gastos, pues a lo mejor digan, ¿sabes qué? Pues me vale pagar un poquito más, pero sí me lanzo, sí voy a verlas. Así que, pues ahí estuvieron los chicos ayer en Palacio. Se me hace bien loco que... Pues definitivamente hay muchísimas cosas que están pasando en ámbitos de gobierno. Métanse ahí nomás un ratito a cualquier noticiero de esos limpios, de esos que sí dan la info. Y con todas las cosas que están pasando con Estados Unidos y demás, está bien loco el asunto. Pero bueno, pues supongo que siempre es bonito poner ahí a estos chicos que generaron un buen de interacción positiva. Me había tocado ver, no sé por qué mi feed de TikTok está súper enfocado a Argentina. O sea, me salen muchos chismes, cosas de Argentina. Y había un, según yo si era de Argentina o Colombia, o alguno de esos dos, de ahí no pasa, de un concurso que hicieron en algún, no sé, creo que era un programa o algo allá, para que fueran a ver a BTS todo pagado, o sea, el viaje y todo, y creo que se los iban a conocer, no sé, era un cotorreo, sí, creo que era de Netflix el concurso. El caso es que, pues, tenían que mandar un video diciendo por qué tenían que ir, y una señora, pues, ya bastante mayor, casi abuelita, mandó su video. Y hubo otra como influencer muy popular o alguien como que lo mandó, como más fresh, más de chava. Pero el de la señora era lo máximo porque en verdad le gusta, o sea, sí es fan. Y es lo que se me ha hecho muy loco de estos grupos. No sé si es porque a lo mejor, digo, a lo mejor simplemente gente que es